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0: 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Y las 8:42 minutos.
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0: Bastante bien. ¿Llevas mucho tiempo esperándome?
1: Un poco, pero

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1: Así es, hermosa mañana de viernes, fin de semana. Buenos días, mis oyentes. Este hoy ya el calendario nos indica que hoy estamos a 15 de mayo del 2026. Ya partimos el mes, por supuesto, ya es día de San Quincena. Hoy es un gran día. Hoy también tiene un tinte especial. Y el día de hoy es que ya estamos a la mitad del mes. El mes de las mamitas. Fuerte abrazo para ellas que siempre se madrugan para despachar a los niños al colegio. Por supuesto, a las escuelas. Fuerte abrazo para ellas. Y el tinte especial también es porque hoy es día de San Billete, San Quincena. Saludamos a nuestros oyentes. Es todo un gusto, es todo un placer.
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1: Es una voz Bésame que te acompaña a esta hora de la mañana. Espero que tu mañana, tu día, sea muy productiva. Lo que quiera que hagas, hoy te vaya muy bien, mi oyente. Bueno, hoy Armenia amanece con 19 grados de temperatura. Posible en la mañana sale el solecito, en la tarde de igual manera, según el IDEAN en Colombia. A veces le pega, a veces no, ¿cierto? Bueno, hoy viernes, fin de semana, sí, señores, llegamos a la meta, es el fin de semana. Hoy con el arcángel Uriel, un color del día, el color del día de hoy es naranja o dorado, y la intención del día es abundancia, paz, resolución de conflictos. Es un día especial para abrir el corazón a la sabiduría, la calma y las decisiones y las bendiciones, por supuesto, que hoy nos entrega Dios. El color, entonces, naranja representa la alegría, la energía y la prosperidad, mientras que el dorado simboliza la luz divina, la protección y la victoria espiritual. Así es. La energía del día de hoy nos invita a buscar la paz en medio de cualquier dificultad, resolver conflictos con paciencia y con amor, agradecer por lo que ya tienes y confiar en que Dios abrirá nuevos caminos, iluminar nuestros pensamientos para tomar mejores decisiones y compartir palabras de esperanza y ánimo con los demás. Y por supuesto, hoy el mensaje está claro: cuando la paz de Dios entra a tu corazón, en tu corazón también la claridad, la bendición y nuevas oportunidades. Hoy es un buen día para soltar cargas, perdonar y avanzar, confíe mi oyente. El día de hoy, buenos días para todos. Hoy le podemos decir que el día de hoy, 15 de mayo, Día del Maestro. En Colombia, qué importante efeméride, el Día del Maestro en Colombia, Día de la Familia, Día Internacional de las Familias, Día Internacional de la Objeción de Conciencia. De eso estaremos hablando un poco más adelante, mis oyentes. Bueno, hoy tenga en cuenta el pico y placa, sí, para que no lo van a coger mal parqueado. La restricción rige para vehículos cuya placa termine en 3 y 4. Estamos hablando de las motocicletas y particulares. Empezará dentro de 52 minutos, o sea, desde las 7 de la mañana hasta las 7 de la noche. Ahí está entonces. La restricción también rige para taxis, cuyo número interno de la puerta del vehículo termine en 1 desde las 5 de la mañana hasta las 4:59 del siguiente día. Planifique bien sus desplazamientos y evite ser multado. Bueno, mis oyentes, bienvenidos a esta linda mañana con Bésame, Bésame en las Mañanas. Yo soy Jota Paz, aquí estamos listos para brindarte no solamente cancioncitas, sino éxitos, los que estabas buscando, los que estabas esperando, y ya está nuestro WhatsApp disponible. Ya en instantes vengo con la oración, la reflexión para conectar con el que todo lo puede, con nuestro Señor, el Salvador. Y nuestro WhatsApp es el 324-281-5545, donde también en instantes les estaré saludando. ¿Quién está por ahí madrugando, ando a esta hora de la mañana, en el viernes, en el fin de semana?

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1: Te enamora, 6:20 a.m. Buenos días, mis oyentes.

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2: 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Las 6:28. Buenos días, mis oyentes. En instante lo venimos con la oración, la reflexión, el momento semilla para estar bien conectados, para iniciar nuestro día con pie derecho siempre. Las 6:29. 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
1: Bésame en las primeras horas de la mañana, 6:32, saludamos a nuestros oyentes a esta hora que están en sus negocios. Uno pasa por las calles y nuestra gente trabajadora, a esta hora la señora que vende las arepas allá en la esquina, los pasteles que ya están, mejor dicho, en los parques, la gente, nuestra gente que vende los tintos y todo esto, la gente de las tiendas, fuerte abrazo, y las panaderías, también por supuesto ya están abriendo los restaurantes, en muchos aspectos, muchos sectores que ya están listos para trabajar, para batallar. Y usted, mi oyente, que está en su casa también alistándose para ir a batallar el día de hoy, para ir a trabajar, sí señores. Los que van a hacer diferentes actividades, los que están descansando, están en familia, por supuesto, van a hacer deporte. Fuerte abrazo para nuestros oyentes enamorados. Llega el momento, sí señores, hoy viernes, llegamos al fin de semana. Ya partimos el mes, el día número 15 de mayo, y seguimos saludando a las mamitas, a cada una de ellas que tiene un rol importante en nuestras vidas. Para ellas, un abrazo fenomenal. Bueno, vamos a orar. Vamos a hablar con el que todo lo puede, con Papito Dios. Y para hoy viernes, hemos llegado al fin de semana. Y nos vamos a fijar en 1 de Juan 5:4. Que todo lo que es nacido de Dios vence al mundo. Y esta es la victoria que ha venido al mundo, nuestra fe. 1 de Juan 5:4. Hay días en el que el cansancio, hay días en los que el cansancio, las preocupaciones y las malas noticias parecen más fuertes que nosotros. Pero Dios nos recuerda que la verdadera victoria no nace de nuestras fuerzas, sino de la fe puesta en Él. La fe que no es negar los problemas. La fe no es negar los problemas. Es caminar confiando en que Dios sigue guiando nuestros pasos aún en medio de la dificultad. Cuando una persona se acerca a Dios, su corazón empieza a encontrar calma, dirección y esperanza. Aún los pequeños actos de amor, paciencia y honestidad se convierten en señales de esa victoria que Dios va formando cada día dentro de nosotros. Hoy, antes de reaccionar con miedo o enojo, haz una pausa y recuerda que Dios está contigo. Habla con fe, actúa con amor, confía en que el Señor abrirá camino donde parece no haberlo.
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1: Llega el momento de hablar con Él. Llega el momento de orar. Hay personas que se la pasan por el mundo y que solo oran cuando lo necesitan. Y eso no está bien. Tal vez a mí me pasó un tiempo. Pero cuando lo empecé a hacer, cuando me pasaban cosas hasta, o sea, cosas positivas y todo esto, nomás con el hecho de abrir nuestros ojos, es de agradecer. Todo cambió dentro de mí. Todo fue diferente. Porque no solamente lo invoqué cuando lo necesitaba. Todo fue totalmente diferente. Y las cosas se van acomodando mucho mejor cuando lo buscamos en todo momento y en todo lugar. Agradecer hasta porque hoy estás caminando. Agradecer porque hoy tienes comida. Agradecer porque Dios hoy te da la victoria. Por todo agradece a Dios. Ora, ora, ora. Saliste a la calle y te encontraste un billete de 2,000. Gracias, Señor. Por una noticia positiva. Hasta pasa por algo negativo, porque por eso usted aprendió. Gracias al Señor, porque aprendí de ese error, de esa caída. Hoy le vamos a decir al Señor: Señor amado, gracias porque en ti encontramos la fuerza para seguir adelante. Sobre todo cuando el mundo quiera llenarnos de temor, tú estás siempre ahí. Gracias, Señor. Recuérdanos que nuestra victoria viene de la fe que tú has puesto en nuestro corazón. Danos serenidad para enfrentar cada situación, sabiduría para tomar buenas decisiones y un corazón firme para permanecer cerca de ti. Hoy nuestras palabras, pensamientos y acciones reflejen tu paz y tu amor. En el nombre de Jesús.
2: Amén.
1: 6:38 minutos, mis oyentes. Dios me los bendiga. Donde quiera que vayan, donde quiera que estén, lo que vayan a emprender, esa situación difícil que está pasando, ese familiar que está pasando difícil, usted, mi oyente, que está en la cárcel, que no es culpable de lo que, porque está allá, pero Dios le da la victoria. Y el que es culpable, imagino que aprenderás de eso para cuando te reencuentres nuevamente con la libertad, seas otra persona. Y la persona que esté mal, Dios te da la victoria el día de hoy, porque aquí está Él. Dios está ahí. 6:39 minutos en Bésame.

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0: Así es, Bésame en la mañana, 6:50 minutos, oyentes, saludamos a todos, gracias por escucharnos, por sintonizarnos. Somos el sistema romántico más importante en Colombia. Nicolás en Sevilla Valle, hola, ¿qué tal? Feliz mañana para ti, Nicolás, como siempre. Y también Marilyn Ortiz, de nuevo viernes, dice por acá, de nuevo fin de semana para seguir alabando a nuestro Dios por todo lo que ha hecho, está haciendo y hará por cada uno de nosotros. También días para bendecir a las personas bonitas, como Togotica y la compañera. Gracias, mi reina. Del programa que nos acompaña en todas las mañanas, buen día, Bésame. Igualmente para ti, María Elena, un fuerte abrazo a la distancia porque estás en España. También para Orfi Leal, como siempre, buenos días para todos, igualmente para ti. También para Sandra en el barrio San José, Lucero en la vereda San Juan, Luis Santa Cruz en Caicedonia, buenos días. Marta Gualteros, hola, buenos días, J. Paz, Dios te bendiga, realmente para ti, reina. Tengas un día increíble, nuestros oyentes enamorados, buenos días para todos nuevamente. Quien se despierta con un pensamiento positivo ya está cargado de energía. La actitud con la que decides levantarte define el rumbo de tu jornada. Totalmente cierto, el amanecer es el inicio de tu éxito. Hoy puede ser un comienzo de todo lo que propongas. Excelente fin de semana, Dios contigo. Gracias Maranider, María Nider, la secreta baja, por el mensaje tan bonito y como siempre todos los días. También Consuelo en el Rico. Con Santo, hola Consuelito, ¿cómo va todo? También para Yolanda Soto, está en Galicia, está en Pereira. Hola J. Paz, Dios te bendiga siempre ahora, hermoso, pero hoy el Señor te iluminó más que siempre. Un abrazo. Ah, amén. Sí, todos los días Dios nos ilumina más y más y más. Cuando se tiene esa fe, esa convicción de que todo va a estar mejor y que tiene un Dios que todo le da a uno. Todo lo puedo en Cristo Jesús que me fortalece. Así es. Gracias, Yolandita Soto, que está en Pereira. Fuerte abrazo para ti. Ramiro en el Parque Residencial San José. Familia Bésame, les deseo un excelente día. Dios les bendiga y los proteja siempre. Gracias, amigo Ramiro. También un fuerte abrazo por aquí para Hugo. O más bien Anita. Anita, ella siempre, mejor dicho, ella le manipula el celular al esposo. No, mentiras, Anita. Es cuando uno tiene una esposa, es un equipo, es un equipo. Así que no tiene que haber restricciones de nada, ni ocultar nada. Entonces, por eso ya ve el celular de el esposo. ¿Sí? No tiene que haber nada oculto. Anita, ¿cómo
4: buen
0: vas?
4: Buen día, Jota. Dios los guarde y los bendiga.
0: Y reina.
4: Un saludito para todos mis conocidos. Arcadia, Río Verde, Centro.
0: Sí, perfecto.
4: Para todas mis amigas. Para Mayerly. Señora Marixa, Dios los bande y los bendiga. Para todos, un feliz día por esas bendiciones y oraciones. Que dice, embésame. Dios me los guarde y me los bendiga.
0: Igualmente para ti, abrazo gigante. Abrazo de oso cariñoso. Buenos días, mis oyentes. 6:54 minutos en Colombia.

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1: Bésame en la mañana, buenos días mis oyentes, 7 de la mañana con 10 minutos, bueno, ya cambia el digital por aquí, 7 de la mañana con 11 minutos. Saludos para nuestros oyentes que a esta hora están a través de la aplicación Bésame Radio que descargas en tu celular, en la Play Store y en App Store como Bésame Radio. La descargas, te registras con tus datos personales y listo, no es nada más. Vas a escuchar Bésame Armenia. Bueno, el día de hoy, mis oyentes, ya tengo el tema del día. El tema del día está muy chévere. Pero sobre todo, hoy quiero felicitar en especial y unos aplausos, porque hoy es el día del maestro. Y señores, mira, detrás de cada profesión, de cada sueño cumplido y de cada persona que aprende a creer en sí misma, hay un maestro dejando una huella. Y es que, sinceramente, ser maestro no es solo enseñar materias o pues llenar cuadernos de tareas. Es tener paciencia cuando nadie más la tiene. Escuchar, corregir con amor. Y muchas veces se convierte eso en una guía, un amigo, un apoyo en momentos difíciles. Hay profesores que quizás olvidan una clase que dieron, pero sus alumnos jamás olvidan una palabra de ánimo, una oportunidad, una enseñanza, sobre todo una enseñanza de su cambio de vida. A los profesores, feliz día, bendiciones a todos por ese hermoso trabajo que hacen todos los días. Yo recuerdo mucho a los profesores, muchísimo, en la escuela y más en el colegio, la verdad, el profesor Carlos, que tanto me enseñó. Una persona muy carismática, muy relajado, pero le enseñaba muy bien a uno. Entonces el profesor Carlos, qué bueno. Y muchos recordamos sus travesuras del colegio, una sonrisa. Pero con el tiempo entendemos algo importante. Aquellos llamados de atención, que también eran una forma de cuidarnos y ayudarnos a crecer. Usted les llama a un profesor, lo llama a regañarlo un poquito, o a regañarlo un poquito, digo yo, a regañarlo, hombre, normal, hay que aceptar las cosas. Ellos son, pues, nuestros segundos padres, se puede denominar de esa manera. Y hoy es un día para agradecer a esos maestros que nos enseñaron más que matemáticas, español, ciencias, nos enseñaron valores, respeto, esfuerzo, esperanza, porque un verdadero maestro no solamente forma estudiantes, forma corazones y futuros. Feliz día del maestro para quienes dedican su vida a este gran camino, a iluminar nuestro camino, por supuesto. Gracias a esos profesores todos los días. Trabajo no es nada fácil. Ay, hágame el favor, tener que lidiar con niños, con jóvenes, con adolescentes, no es nada fácil. Entonces, viene el tema del día. Y ojo, atención, porque a quienes participen también voy a estar entregando premios. Oiga, vienen muchos premios de parte de Bésame 90.7, la emisora que te enamora. Mejor dicho, no les voy a decir. Bueno, por hoy voy a entregar unos premios. Bueno, voy a entregar un premio para quienes participen. No solo porque quieran participar o porque participen, no. Es porque queremos premiarlos a ustedes. Gracias por su fidelidad, por escucharlos, por preferirnos. Entonces, ya saben, entonces con la dinámica siempre. Los que participen siempre tienen que tener en cuenta que nos tienen que enviar una nota de voz en el tema del día. Además, también seguirnos en nuestras redes sociales, en Instagram, como dijo Tefi, @besamearmenia. En el TikTok estamos como besame.armenia. Siguiéndonos ahí, entonces, pantallazo, siguiéndonos y una nota de voz, no mayor a 40 segundos, por ejemplo. El tema del día está chévere, y todo porque hoy es el día del maestro. A ver, atención, oídos abiertos. ¿Cuál fue la travesura que un profesor les pilló en el colegio? A ver, ¿cuál fue? Oiga, está bueno, ¿cierto? No, yo le puedo, mejor dicho, yo aquí me quedaría toda la mañana contándoles las travesuras que yo hacía. Mejor dicho, ¿cuál fue la travesura que un profesor le pilló en el colegio? Dígamelo, hágamelo saber a través de nuestro WhatsApp, avísame, 324-281-5545. 324-281-5545. Mañana de viernes, fin de semana, el tema está sabroso. ¿Cuál fue la travesura que un profesor les pilló en el colegio? ¿Quiere que comience yo? Bueno, pues la primera de ellas fue que hice chiva. Claro, que hice chiva, sí. Por ejemplo, otra que me pilló a mí. Es que yo era terrible. Jotapaz era terrible. Bueno, terrible de los buenos, ¿no? Una vez me vio pegándole el chicle debajo de un pupitre. O pegando, o por ejemplo, una. Un chinche. Coloqué un chinche ahí en el. En el puesto de una niña. Hágame el favor. Eso me lo vio el profesor. Ahora cuéntame ustedes, mis oyentes. ¿Cuál fue esa travesura que un profesor les pilló en el colegio? Tengo mucho más para contarles. Demasiado. Porque yo era terrible. Yo era George el Terrible. Bueno, mis oyentes, Te Amaré, de Miguel Bosé. Suena esta hora a través de Bésame, Te Enamora.

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1: Bésame en la mañana, sí señores, las 7 de la misma con 34 minutos. Llega el momento indicado, momento oportuno de la nota con la vitamina B. La vitamina B, esa que arropa el alma, esa que abriga el alma. Y a esta hora con Bésame, la emisora que te enamora. Tefi nos tiene la vitamina B. Una linda mañana como hoy, una linda oportunidad. Tefi.
2: Momento de la vitamina B para todos nuestros oyentes de Bésame, la emisora que te enamora. Esa palabra que abraza el alma y que definitivamente tiene mucho que ver con ese día que queremos siempre tener esa reflexión. Llega el momento de la vitamina B a través de Bésame, la emisora que te enamora. Una palabra para reflexionar, una palabra que abraza el alma. La vida solo tiene dos componentes, las cosas positivas y las cosas negativas. O tienes dinero o no lo tienes. Irradias salud o te falta salud. Tus relaciones son buenas o son difíciles. Tienes años buenos o años malos. Si en tu vida hay cosas negativas, hay más cosas negativas que positivas o al revés. Es que algo va muy mal o tú lo sabes. Esto definitivamente es muy coherente. En la vida solo hay dos opciones, o el bien o el mal. O estás bien o estás mal. Pero para ello todo tiene una solución. Y es tomar esa decisión, es tomar ese camino. ¿De qué lado de la balanza queremos estar en la vida? Si del lado bueno, de las buenas rachas o de los malos momentos. ¿Qué quieren ustedes? Hay que estar trabajando constantemente por lo que queremos. Las cosas no vienen solas. Hay que trabajar, hay que echarle ganas, hay que ponerle actitud. Y bueno, Dios nos da esa capacidad para lograrlo cada día. Por eso aquí a través de Bésame, la emisora que te enamora, cumplimos con eso, con el objetivo de llamar a la reflexión propia y también para todos ustedes, porque no somos nadie para decir sobre qué reflexionar, pero sí podemos compartir una palabra bonita para que esos días que, por muy mal que parezcan, que vayan, pueden ser mejores. Así que gracias por ser parte de Bésame, la emisora que te enamora. Esta ha sido la vitamina B de Bésame.
1: Gracias, Tefi, la vitamina B de Bésame, que hasta ahora tú escuchas a través de la emisora que te sigue enamorando todos los días. Fuerte abrazo para nuestros oyentes a esta hora, para los profesores. Sí, señores, hoy es el día de ellos. Vamos a saludar a nuestros oyentes por aquí antes de irnos también con nuestro tema y nuestro tema del día, por supuesto. Isabel Guerrero en Calarcá, buenos días, familia Bésame. Dice, cuando vamos de la mano de Dios, ninguna batalla se pierde. Bendecido día. Por favor, me saluda mi profesora Lucero Rojas de Melines. Lucero Rojas de Melines se llama la profesora, ¿no? De Melines. Bueno, así me escribió por lo menos nuestra oyente. Fuerte abrazo. Si ustedes quieren saludar a un profesor en especial, lo pueden hacer. Pero recuerda nuestro tema del día, que además está muy bueno, está chévere. ¿Cuál fue la travesura que el profesor le pilló en el colegio? ¿Cuál fue la travesura que el profesor le pilló en el colegio? Bueno, mis oyentes ya lo saben. Entonces, vamos con éxitos en Bésame.
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1: Te enamora. 7:38 minutos. Joan Sebastián Amor. Desesperado. Y suena en Bésame.

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1: A esta hora en la mañana, bésame. 7:44 minutos. Oyentes, vamos a saludar a todos los oyentes a esta hora. Claro que sí. Por ejemplo, el grupo de 1, 2, 3. Bueno, vamos a también incluir a los peluditos. 1, 2, 3, 4, 5. El grupo que se van a trotar, a caminar. Ay, llevan también niños, qué bonito. Dice, Dios nos bendiga en este grandioso día que nos regala. Saludos especiales desde el mirador de El Túmulo, Obando, Valle del Cauca. Hoy en... hoy están en Monserrate. Yami, Liliana, Jorge, Mono y Negrín. Los perritos también van ahí. Claro que sí. Y nos envían, oiga, ya está haciendo un sol berraco allá en el Valle del Cauca a esta hora. Es que de por sí en el Valle del Cauca hace calorcito, ¿no? Bueno, fuerte abrazo entonces para nuestros oyentes siempre ahí, siempre en sintonía, en caminata, haciendo deporte, en familia y amigos, qué bonito. Bueno, mis oyentes, fuerte abrazo para Eunice Gómez, que está en La Miranda. Yo no había visto este que me ha felicitado en mi día de cumpleaños. Gracias. No lo vi porque seguramente... Ah, bueno, muchos mensajes. Bueno, J. Paz, buenos días. Por la palabra, la oración, que Dios le bendiga. Estoy escuchando Bésame. Gracias a Eunice Gómez, está en La Miranda. También para Alba Rocío Camelo, Blanca, que está en Calarcá también. Buenos días, J. Paz. Dios me lo bendiga, es hermoso. Y quisiera escuchar, no son palabritas, creo que ese es de Eleno, ¿no? Pero después de las 10 en la mañana. Sin embargo, voy a tratar de complacerte. Paz, que no me da mucho el tiempo para poder complacer en la mañana o en esta horario no se complace. Pero bueno, miramos, listo, con mucho gusto. Saludos para nuestro oyente terminado en 5297. Buenos días, me gustaría escuchar que canten los niños. Les habla Marta desde Alcañiz, Teruel, España. Un abracito desde la distancia, Dios te bendiga. También bonita la canción de los niños. Mirar a ver si los puedo complacer. Luis Fernando Marulanda, ¿cómo va? ¿Cómo va tu día? Fuerte abrazo para ti. María del Pilar, que está en Edificio Entre Parques. Dice, muy buenos días, JPix. Infinitas y gracias por tu compañía. Infinitas bendiciones y gracias por tu compañía. Viernes de fin de semana. Dios te bendiga. Bésame. También Leandro Incapié. Hola, Leandro. Luis Olivardo Rivera. Buenos días, Bésame. Bendecido día viernes desde la urbanización Veracruz. Anoche no se pudo lograr el objetivo de clasificar, pero... ayer lastimosamente sí perdió el Quindío. Aquí en casa, 0-1. 0-1 perdió el Quindío. Bueno, pero hay que esperar los demás partidos también. No hay que perder las esperanzas. Fuerte abrazo, Olivardo. No, hay equipo para rato. Estamos esperando, sí, que se dé ese paso importante de ganar para poder ascender a la primera categoría, la categoría más importante. Dice por acá, buenos días, Tefi J. Paz. Dice Marila, Unión Valle del Cauca. Qué linda programación. Y que tengan un feliz viernes igualmente para ti. Dora Medina, hola. Carmela, hola. También para Fernando Reyes. Buen día, J. Paz y Tefi, mi emisora que me fascina desde hace 8 años cuando estuvo... Bueno, ahí no le entendí muy bien. Debe ser algún colega o algo. Fernando Reyes, hasta las 5 de la tarde, la emisora que me enamora. Listo, Percho, fuerte abrazo para ti. Para nuestro oyente terminado en 8244, Bésame, reportando sintonía desde el Guaviare. Vea pues, desde el Guaviare, allí nomás. Reportando sintonía de Guaviare, siempre acompañándolos de la mejor música y la mejor energía. Un saludo muy especial para todo el equipo de trabajo en la emisora. Gracias por alegrar cada día con tan excelente programación y esa compañía tan bonita que brinda al aire. Y quiero una canción. Listo, mi oyente, gracias. Fuerte abrazo allá a la gente de Guaviare. Dios les bendiga. Aquí viene la música, los éxitos, porque la música no para. Los éxitos siguen y la emisora que te enamora está aquí al aire.

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Sí, señores, las 8 de la mañana con 6 minutos. 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
1: Bésame en la mañana, hola, ¿qué tal? Nuevamente, seguimos juntos en una hora más de diversión, una hora más llena de éxitos, de clásicos, de saludos, de mucha información, por supuesto, de nuestros oyentes, de puro amor, porque Bésame es puro amor. Amor infinito para nuestros oyentes, somos la familia Bésame. Bueno, llega el momento, un momento indicado de hablar de efemérides también, que se celebra el día de hoy, que se conmemora. Hoy es un día muy especial, porque hoy Colombia celebra a quienes dedican su vida a enseñar y a orientar y pues sembrar sueños en el corazón de los niños, jóvenes y adultos. Pues sí, señores, día del maestro. Un maestro no solamente transmite conocimientos, sino que además también inspira, escucha, corrige con amor y deja huellas que duran toda la vida. Y eso es verdad. O quienes de, bueno, que nos contaban nuestros abuelos, que habían profesores que le pegaban con la regla 1. ¿Quién olvidó eso? A ver, creo que ninguno hemos olvidado. Por ejemplo, en mi caso, yo ya dije hace rato, tenía un profesor que llamaba Carlos, muy buena persona, muy buena gente. Era de español, pero nosotros nos amañábamos tanto en esa clase de español, que le colocamos amañol, porque nos amañábamos, era la única clase que nos gustaba, junto a física. Bueno, ser maestro es una misión llena de amor, entrega y esperanza. Feliz día del maestro, mis oyentes, profesores, bendiciones a todos por su enorme labor. Y bueno, mis oyentes, pasando la página ya del Día del Maestro, Día Internacional de las Familias también. Es una fecha que nos recuerda la importancia de la familia como primer lugar donde aprendemos amor, respeto, valores y unión. Cada familia es diferente, cada familia es un mundo diferente, pero todas tienen el poder de acompañar, proteger y fortalecer en los momentos más importantes de la vida. Fuerte abrazo para todas las familias. Además, también es el Día Internacional de la Esclerosis Tuberosa. Día Internacional de la Esclerosis Tuberosa. Hoy también se busca crear conciencia sobre la esclerosis tuberosa, una enfermedad poco frecuente que afecta a muchas personas y familias en el mundo. La fecha, por supuesto, esta fecha es la iniciativa para promover la empatía, el apoyo y sobre todo la investigación médica y la inclusión para quienes viven esta condición. Además, también Día Internacional de la Objeción de Conciencia. Día Internacional de la Objeción de Conciencia. Esta conmemoración es destacada el derecho de las personas a actuar según sus principios y valores. ¡Uy, importante! Promoviendo la paz, la dignidad humana y el respeto por la conciencia individual. ¿Cómo la ven, mis oyentes? En total, si reunimos estas efemérides el día de hoy, todas estas fechas nos dejan, un mismo mensaje. El mundo cambia cuando aprendemos a educar, por ejemplo, y sobre todo a educar con amor, vivir en familia, con unión, acompañar con empatía y actuar con conciencia. Los maestros forman mentes, las familias forman corazones, la sociedad fortalece a quienes entregan dificultades o enfrentan más bien dificultades, y la conciencia nos ayuda a construir una sociedad más humana. Hoy es un buen día para agradecer, para comprender más a los demás y pues recordar también cada pequeño acto de bondad que puede transformar nuestras vidas. Ahí está entonces, mis oyentes. En instantes, déjame decirles que estaré entregando boletas dobles para que vean este sensacional concierto de los Terrícolas, quien hoy participe en nuestro tema del día. Tema del día que más adelante voy a estar diciéndole nuevamente, o no, de una vez les voy a decir cuál es nuestro tema del día. A ver, cuál fue esta, aunque ya lo dije, ¿no? ¿Cuál fue esa travesura que un profesor les pilló en el colegio? ¿Cuál fue esa travesura que un profesor les pilló en el colegio? Ya vengo con ustedes, mis oyentes. ¿Cuál fue esa travesura que un profesor les pilló en el colegio? Nota de voz, los capturas de pantalla siguiéndonos en las redes sociales. Y ojo, pues, que ya se vienen los ganadores nuevamente, porque este fin de semana estarán los Terrícolas de Venezuela. También estará Yo Me Llamo Marco Antonio Solís y Posadita, el hijo de Luis Alberto Posada. 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
1: Así es, Bésame en la mañana, 8:35 minutos, mis oyentes enamorados. Buenos días para todos los que llegan a la sintonía. Aquí estamos listos en una oportunidad más en el viernes, en el fin de semana. Qué bueno suenan los terrícolas, ¿verdad?
2: Ya estás contenta, acabaste con mi vida.
1: Tiene infinidad de canciones porque este fin de semana estará en concierto en Armenia. Y usted qué debe saber, de una vez le vamos a poner en contacto o en contexto nuestros oyentes enamorados, este gran concierto. Será en la Fonda La Floresta. Ojo, porque los terrícolas de Venezuela estarán allá. Los terrícolas. Y para eso estaremos hablando directamente con Alex Tavares, que es gerente de Divisa Producciones. Alex, feliz mañana para ti.
3: Jotica, un saludo muy especial para usted y para todos los oyentes de Bésame Armenia. 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
3: 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Llamo Marco Antonio Solís. 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
1: 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Listo, Alex, a esta hora, pues con Bésame la emisora que te enamora.
3: A usted, mucho gusto.

0: Sí, señores, nos llegan las 8:43 minutos. 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

0: Sí, señores, nos llegan las 8 de la mañana con 48 minutos. 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
1: Bésame en la mañana, mis oyentes. ¿Qué tal tu mañana? Una mañana agradable, feliz. Estamos en el fin de semana. Un fin de semana espectacular, maravilloso. Por supuesto, vamos con toda en este día. Bueno, hoy les traigo una historia. Una historia de nuestros artistas. Y más, que estamos en el mes de las madres. Esta canción, la historia detrás de la canción Perdóname, de Camilo VI, una de las más emotivas de su carrera. Pues resulta que en 1982, durante un concierto en Palma de Mallorca, el cantante decidió dedicarle esta canción a su madre.
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1: Quien estaba presente entre el público. Antes de comenzar, dijo mucha emoción. Dijo con mucha emoción. Dijo: te voy a dedicar una de mis mejores canciones para ti solita. Así. Te voy a dedicar una de mis mejores canciones para ti solita. En ese momento la cámara enfocó a su madre, que ya estaba llorando. Que ya estaba llorando. Me dieron ganas a mí también. Camilo empezó a interpretar esta canción, Perdóname. Pero resulta que apenas avanzó unas líneas, se quebró completamente. No pudo seguir cantando. El dolor y la emoción vencieron frente a miles de personas.
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1: Mi oyente, a mí también me dieron ganas de llorar realmente. Sí. Ese momento fue más fuerte porque pocos meses antes había fallecido su padre, Eliseo Blanes. Muchos dicen que Camilo cargaba una mezcla de tristeza, amor y arrepentimiento. Y pues la canción se convirtió en una especie de abrazo musical para su mamá.
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1: Le cantó esta canción.
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1: Pero no pudo cantarla. Unas líneas más adelante comenzó a llorar. Pues resulta que el público empezó a aplaudir y aplaudir y aplaudir. Pues mientras él lloraba sobre el escenario, incluso tuvo que detenerse unos segundos porque no podía controlar las lágrimas, Camilo VI. Su madre también lloraba desde su asiento. Ese instante quedó grabado como uno de los momentos más humanos y sinceros de la música en español. Muchos años después, ese video sigue emocionando a millones de personas porque muestra que un artista famoso dejó ver su lado sensible. Un hijo cantándole desde su corazón a su madre. Duro, ¿verdad? ¿Y quién sabe Camilo VI cómo se portaría con la mamá en un tiempo? Porque si le dedicó esta canción, fue por algo. Perdóname, Camilo VI. Una historia realidad en el escenario que no pudo terminar de cantar porque su emoción, sus lágrimas no lo dejaron, pero el público lo aplaudió mientras él lloraba sobre el escenario. ¿Qué tal esta historia, mis oyentes?

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0: Son las 9.35 minutos, 9 de la mañana, 35 minutos y continuamos en Bésame en las Mañanas. Hoy a propósito del Día del Maestro, con nuestro tema del día. ¿Cuál fue esa travesura que un maestro te pilló en el colegio? Nuestros oyentes, Bésame en nuestro WhatsApp. Hola.
1: Buenos días, Bésame. La travesura que me pilló una profesora fue que teníamos un examen de inglés y yo me escribí en las piernas. Y por culpa de una compañera que dijo que mostrara, me pilló y me anularon el examen. Me mandaron a llamar a mi mamá. Y bueno, muchas locuras hacía yo en el colegio.
0: Listo, mujer, un abrazo, gracias. Ese es típico, no sé si es o era, pero en mi época era típico de las mujeres que aprovechaban obviamente sus piernas y bajo la falda pues escribían allí en las piernas el pastel, el chancuco o el chanchullo, en fin, como lo quieran llamar. En diferentes regiones del país lo llaman de una manera diferente y ahí tenían el datico importante para el examen. Dice por acá Esther Jiménez desde La Isabela para solicitar el link, ya vamos contigo. Esther, hola, buenos días, ¿cómo están? Dice, saludo, y por acá vamos a ver si este es tema del día, que nos dicen, hola.
2: Sí, familia, Bésame. Habla Luz Meriche, disculpa, de la Mariela, para pedirles el favor, que me da el favor de avisarme si todavía sigue uno participando en el sorteo de las boletas para ir al concierto ahora el próximo domingo aquí en la Bajón de la Floresta de,
0: claro que sí,
2: de los Terrícolas. El hijo Luis Alberto Posada y Marco Antonio Solís de Yo Me Llamo.
0: Sí, señora, claro que sí, participando. De hecho, los oyentes que están participando en el tema del día, pues entran a ser parte precisamente del sorteo de entradas el día de hoy. ¿Cuál fue ese chancuco o esa trampita que te pilló el colegio, te pilló en el colegio un profesor? Dice por acá, saludo, buenos días. Mis agüitos, saludo, ok, saludo por acá y otro más, reporte de sintonía por acá desde el municipio de Circasia. Hola, buen día, también van a rifar boletas. Sí, claro que sí, todos los días estamos rifando entradas para toda la gente que está preguntando. Ok, familia, a ver si tengo por acá otro mensaje, de pronto este sí es participación en el tema del día, escuchamos.
3: Ya ves a mí, para hacer una acotación ahí sobre la canción, pues muy linda la canción de
0: Camilo.
3: De Camilo Sesto, pero pues, o sea, como que nada que ver con la mamá o qué, o quién sabe qué pasaría, porque es que pues es una canción como más de pareja a pareja. No sé, bueno, él sabría por qué se la dedicaba, pero pues como que no mucho que ver para uno dedicarle a la madre, ¿no?
0: Sí, generalmente uno la asocia más con un perdóname hacia la pareja. Pero lo que se conoce sobre esta canción es precisamente eso, que es una súplica o una solicitud de perdón de parte de Camilo Sesto a su señora madre, quizás por malos comportamientos que tuvo en su época de adolescente o de juventud. Bien, avanzamos en esta mañana con Bésame en las Mañanas. Son las 9.38 minutos, 9.38.
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0: Una voz similar a la de Roberto Carlos, pero él es José Augusto, que nos acompaña a esta hora de la mañana. Bésame en las mañanas y volvemos con nuestros oyentes a través del 324-281-5545, tema del día, rápidamente porque se nos va acabando el tiempo en este espacio de la mañana el día de hoy. Travesuras de colegio, ¿cuál fue esa travesura que te pilló un profe? Escuchamos a nuestros oyentes que nos dicen hola.
1: Muy buenos días, familia. Bésame para ti, Fercho. Un bendecido, fabuloso y hermoso día. Pues que yo me acuerde con lo de los profesores. Yo era muy bromista. Yo era una persona que, o sea, pero siempre me pillaban una vez. Si se acuerdan, había una cosa de pica pica.

0: yo se lo eché a una compañera porque es que fue que, o sea, uno adolescente, ay Dios mío, me la tenía pues montada, o sea, todo, frente a yo por desquitarme, le eché pica pica, pero le eché una gotica. Entonces, cuando se sentó la niña y todo eso, pues comenzó pues la locura. Entonces otra compañera fui y desafió a la profesora, me sancionó, mandó a llamar a mi tía, y me dieron 5 días así de descanso por esa bella travesura. Y siempre me acordaré que la profesora después me dijo que porque lo había hecho. Y si me puedes poner la canción de décimo grado de Jaime, gracias.
1: A mí, Jaime.
0: Bésame.
1: Gracias a ti por la anécdota. Y no falta la zapa, ¿cierto? Qué cosa tan berraca, hombre, en todo lado. Bueno, y por acá que nos dicen, hola, familia Bésame. Hola.
2: Hola, buenos días. Para participar en mi historia con el del día del profe. Les comento que era con mi profe de educación física. Yo era muy perezosa para hacer educación física y siempre inventaba cualquier pretexto para no hacer la clase, para faltar, y porque me daba mucho miedo saltar vallas, hacer atletismo, y entonces siempre inventaba cualquier pretexto. Entonces claro, el profe se las pilló y me puso a padecer. Cuando en ya los dos últimos periodos me dejó perdida la materia, y claro, ya al final del año, que ahí chilingueando como el cuento, y entonces me puso a habilitar. Y me puso a correr, el día de la habilitación me puso como media hora, una hora a correr en esa cancha. Yo no pude porque me salieron heladuras en mis pies. Y a saltar esas vallas, no, yo no pude hacer eso, pues se me quedó perdido. Y yo era muy preocupada por mis papás. Pero a la final me tocó que rogarle, suplicarle, chillarle. Y me pasó ahí a
1: raspando.
2: Entonces pues ni modo, ahí como el cuento me hizo llorar lágrimas de sangre.
1: Ok, mujer, bueno, ahí están nuestros oyentes en el día del profesor, anécdotas de colegio y qué travesuras les pilló un profesor. Dice por acá, reportando sintonías de Buga Valle, no envió audio porque me reconocen la voz. En el colegio una vez nos pillaron entrando aguardiente en botellas de agua. ¡Ay! ¿Qué es eso, por Dios? Bueno, otro mensajito y creo que no alcanzamos a reproducir más porque se nos agota el tiempo. Hola.
3: Amigo, para participar en el programa, la locura más grande que haya cometido cuando yo estudiaba, yo estaba en quinto de bachillerato, yo estudiaba en Manizales y iban a hacer un examen muy duro y entonces el día anterior cayó un aguacero muy fuerte. Yo estudiaba interno en Manizales y ¿qué hice? Cogí agua en baldes y llené el salón de pura agua. Lo llené, los pupitres, el pupitre de la profesora, y el salón quedó inundado. Como el examen era a primera hora, mientras que sacábamos el agua, se perdió esa clase y me salvé del examen. Feliz día, que esté muy bien.
1: Un abrazo, feliz día. Ahí están pues las anécdotas que nos comparten nuestros oyentes en la mañana de hoy. Se nos acaba el tiempo y se nos quedan mensajes desafortunadamente sin poder escuchar. Pero bueno, gracias por participar. Entre los oyentes que participaron y que nos compartieron también su captura de pantalla y participaron en este tema del día hoy, pues vamos a estar sorteando entradas. Más adelante les contamos entonces quiénes son ganadores en la mañana de hoy con Bésame en las Mañanas. 9:51, una cancioncita, una corta pausa y regresamos con una nueva hora de música en las mañanas con Bésame.

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0: Tiene que ver, Julio, con una protesta que ocurre desde hace algunas horas en municipios del sur del departamento.
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2: Muy bien, avanzamos en esta mañana espectacular y vamos a las calles con nuestro compañero J. Paz y con Jerónimo, porque están en algún lugar de la ciudad de Armenia con información muy importante para compartir con todos nuestros oyentes. Bésame, J., bienvenido.
3: Hola, ¿qué tal mis oyentes enamorados de Bésame 90.7, la emisora que te enamora, mi gente linda de Armenia? Ojo, porque les tengo una invitación muy presente, porque hoy estamos, nos venimos a la Universidad Uniquindío, la Universidad de los Quindianos. Porque ojo, lo que les voy a decir, estudiar hoy es crear oportunidades. En la Uniquindío comienzan esos sueños que con esfuerzo y pasión muy pronto se convierten en una hermosa realidad. Y hoy les tengo una gran noticia, si estás pensando en tu futuro, pues llega el momento. Las puertas ya están abiertas, las inscripciones están abiertas para el segundo semestre de este 2026. Toda la oferta académica la encuentras a un solo clip a través de www.uniquindio.edu.co. Y hablando de crear oportunidades, hoy queremos destacar una carrera espectacular en el mundo de la tecnología. Les hablo de la tecnología en instrumentación electrónica, un programa que prepara con toda para trabajar en sistemas y equipos y procesos que mueven la industria moderna. Y justamente nos acompaña Pablo Andrés Muñoz, docente de tecnología en instrumentación electrónica. Profe, bienvenido a los micrófonos de Bésame.
4: J. Paz, buenos días a usted, a todos los oyentes, muchas gracias por la invitación, a todos los padres de familia, jóvenes, y también como tenemos franja nocturna, hay personas adultas que quieran aprender o ser tecnólogos o tecnólogas en instrumentación electrónica.
3: Perfecto, profe, y le quiero preguntar, ¿por qué estudiar esta carrera? Cuéntanos.
4: Bueno, hay varias razones. Voy a ser muy breve y muy concreto. Primero, un programa tecnológico es de 6 semestres, es una carrera que pueden obtener un título para poderse laborar rápidamente. Tenemos franja diurna y nocturna para el programa. Claro que este semestre, para el segundo semestre, es solo franja nocturna en nuestro programa. Y tenemos una articulación con ingeniería electrónica, donde en 5 años, si son muy juiciosos, muy frecuentes en el estudio, pueden en 3 años ser tecnólogos y 2 años más terminar haciendo ingeniería electrónica aquí en la Universidad del Quindío.
3: ¿Cómo pueden inscribirse los estudiantes?
4: Bueno, la página de la universidad, hay una opción donde eligen aspirantes, y en aspirantes ahí pueden hacer el proceso, ingresan sus datos, ante todo de identificación, un correo electrónico, muy importante esto, el correo electrónico al cual tengan acceso, que sepan su clave, porque toda la información la universidad la va a enviar ahí. Después de que se hacen la preinscripción, la universidad genera un PIN para que puedan hacer el pago en el banco.
3: Mejor dicho, es fácil inscribirse.
4: Sí, es muy fácil. Después de que entre a la página de la universidad, buscan aspirantes y es facilísimo.
3: Listo, bueno, pues la invitación a los padres de familia para que inscriban a sus hijos a estudiar, sobre todo que los incentiven en la Universidad de los Quindianos.
4: Sí, claro.
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1: Así es. En las calles, Bésame te enamora. A esta hora les contamos que estamos hablando de oportunidades. Oyentes de Bésame 90.7 en la Universidad del Quindío. Qué ambiente tan espectacular que se vive a esta hora, por supuesto, en la Universidad de los Quindianos. Si apenas te conectas con nosotros, les contamos algo. Estamos hablando de una oportunidad oro para el futuro de sus hijos y la tecnología de instrumentación electrónica. Una carrera competencial increíble y que además cuenta con política de gratuidad. Y seguimos con el profesor, por supuesto, Pablo Andrés Muñoz. Quiero preguntarle a ver, querido profe, algo. ¿La política de gratuidad cómo es?
2: J. Paz, bueno, la política de gratuidad es... hay una ley que es que expidió el gobierno nacional, en el cual los estudiantes que estén entre estrato 1, 2 y 3, que tengan SISBEN, bueno, y hay diferentes aspectos, tienen derecho a entrar a estudiar a la universidad con matrícula cero. Solo deben pagar algunos derechos mínimos dentro de la universidad, que son de salud o de carnetización, es algo muy económico. Pero la política de gratuidad está abierta pues para todos los estudiantes y hasta una edad, no recuerdo en este momento, pero creo que es 28, 29 años aplica la política de gratuidad.
1: Listo, profe, perfecto. Quiero preguntarle algo. ¿Cuáles son esos beneficios reales en el campo laboral?
2: Bueno, la instrumentación electrónica es un área de la electrónica donde los profesionales se tienen que enfrentar a aquellos sistemas electrónicos que miden variables físicas. El campo laboral es muy amplio. En el área, por ejemplo, industrial, en automatización electrónica, los sistemas que miden las variables en una empresa para que todos los productos salgan con una calidad apropiada es un área de trabajo. En el área agrícola, por ejemplo, hay estudiantes, hay egresados trabajando en temas como avícolas, en donde se requiere que los pollos o los animales que tienen tengan una temperatura adecuada en su crecimiento, en todo eso. Entonces hay muchos aspectos en el nivel de la electrónica que son muy importantes, que son un campo laboral muy amplio para los profesionales de esta área.
1: Perfecto, profe, eso suena excelente. Quiero preguntarle algo más también, ¿cómo funciona el programa académico?
2: Bueno, el programa tiene 6 semestres, ustedes cuando ingresan siempre hay unos elementos básicos, pero siempre están viendo aspectos prácticos, porque la idea de la tecnología es que el estudiante adquiera unas habilidades que le permitan desarrollar esos sistemas electrónicos que se requieren en su desempeño laboral. La matemática que se ve en el área de la tecnología es relativamente poca, porque se requiere lo necesario para desarrollar esos dispositivos, pero es muy importante es el tema de la electrónica y la parte práctica como tal de ellos.
1: Perfecto, conoce más a través de www.uniquindio.edu.co y avanzamos todos en esta mañana de viernes, fin de semana con Bésame te enamora.

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1: Te enamora en las calles. Seguimos todos juntos, por supuesto, a través de los 90.7, la emisora que te enamora. Bueno, atención familia, Bésame, les tengo una noticia muy importante porque estamos desde la Uni Quindío. Porque si a tus hijos, a ti te apasiona la ciencia, la investigación y quieres cambiar el mundo, pues les tengo una carrera perfecta, la química. Esta maravillosa profesión te forma para investigar, innovar y desarrollar procesos que impactan directamente a la industria, la salud y el cuidado de nuestro entorno. Y es precisamente cuando nos encontramos con el director Alexander Rodríguez Espinosa. Director, bienvenido. Bienvenido a los micrófonos de Bésame.
2: Muy buenos días, mucho gusto.
1: Y como siempre la pregunta, ¿por qué estudiar esta carrera?
2: Estudio química porque le va a ayudar a transformar el mundo. Es una posibilidad en la que usted va a encontrar de que va a haber una forma diferente de ver posibilidades, entre ellas ayudar a construir sociedad. Algo tan sencillo como todo lo que usamos un día a día en los hogares, como hacer un alimento, implica transformación de química. Purificar un agua es química. El medio ambiente es química. Una forma de nosotros purificar aguas residuales es química. Todo lo que nos rodea es química, el día a día. Algo tan sencillo como cuando salimos de nuestros hogares, ya estamos aplicando química. Invito a los padres a que motiven a sus hijos, que es una forma de cambiar el mundo.
1: Perfecto, efectivo y contundente. ¿En qué sectores de la industria o la salud?

0: Todos están posicionando los graduados de la universidad, por ejemplo.
1: Son infinitos. Nosotros, por ejemplo, tenemos graduados en Europa, Estados Unidos, en Colombia, en diversas empresas, incluyendo farmacéutica, la industria del petróleo, la industria química en el tratamiento de aguas residuales, en la industria de las telas, todo lo que tenga una transformación, inherentemente allí tenemos un químico.
0: Bueno, profesor, perfecto. ¿En qué le beneficia a la región que los estudiantes opten por esta carrera?
1: Lo comentaba ahora, es una forma de transformar el mundo. Y nosotros hoy por hoy en la universidad que estamos buscando cómo conectarnos con el territorio, es una forma en algo tan sencillo como tomarnos un tinto. La calidad de ese café, tiene que haber un químico en el medio del proceso.
0: Perfecto, profesor, muchas gracias. Avanzamos todos juntos. Recuerden que ustedes pueden inscribirse a través de www.uniquindio.edu.co. 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

0: 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Informa la hora en Bésame, ya son las 10 de la mañana, 52 minutos.
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0: Nació el 15 de diciembre de 1952. Liliana Esther Maturano es su nombre. Bueno, artísticamente la conocemos como Tormenta desde Argentina con esta, una de sus canciones más populares. Adolescente tierno. Iniciamos otra hora de música en Bésame y seguimos todos juntos en esta mañana de viernes a través de 90.7 Armenia. Bésame, te enamora. Saludito para mi amiga Mónica Ledesma en el municipio de La Unión, Oriente Antioqueño, en sintonía a esta hora de la mañana. Ok, continuamos también por aquí. A propósito, es el Día del Maestro. Y por aquí me compartieron un acróstico que dice así: Maestro, moldeas mentes con paciencia y entrega. Abres caminos donde antes había duda. Enciendes chispas que nunca se apagan. Siembras preguntas que hacen florecer la mente. Tiendes tu mano cuando el camino pesa. Ríes con nuestros logros como si fueran tuyos. Organizas el caos del mundo en lecciones de vida. Feliz día a todos los maestros que hacen de enseñar un acto de amor. Saludo para todos los maestros, un abrazo muy especial en este día. Y también tengo entradas para el concierto del próximo 17 de mayo y vamos a jugar a la puntita nomás, a ver si adivinan qué canción es esta. El primer oyente que lo haga en mensaje de voz en nuestro WhatsApp, Bésame 324-281-5545, se lleva entrada doble a esta hora de la mañana. ¿Cómo se titula esta canción? Ahí está, la puntita nomás. Vamos a ver si llegan mensajes, otra vez. Listo, la puntita nomás. Ay, ay, ay, ¿qué dicen nuestros oyentes? Bésame a esta hora de la mañana. Vamos a dar unos minutitos, a ver si llega mensaje de voz, si alguien sabe qué canción es esa y se lleva entrada doble para el concierto. Bueno, unos segunditos, para ver si alguien sabe qué canción es esa. ¿Más puntita? Me dicen por acá. Ahí, ok. ¿Más puntita para ella? ¿Quiere más punta? Ok, suena. Listo, hasta ahí no más. Llegó, primer mensaje de voz es este y dice así.
1: Buenos días, Bésame. Esa canción es Si Te Pudiera Mentir de los Bukis.
0: Si Te Pudiera Mentir de los Bukis, no. No, es Si Te Pudiera Mentir. Otro mensaje de voz es este y dice así.

Pues mi hermano, véngase ya, si puede, por las entradas a la sede de Caracol. En interno te dejo la dirección, porque en efecto, esta canción es O me voy o te vas, de Marco Antonio Solís.

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1: Ahí está.
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1: Así que aquí esperamos a nuestro oyente que nos comparta, por favor, nombre y apellido en el WhatsApp y el número de identificación para que venga a reclamar sus entradas en Bésame 90.7 aquí en la ciudad de Armenia. Continuamos con más música. Se lleva entrada doble para disfrutar de este gran concierto con Yo me llamo Marco Antonio Solís, Posadita y Los Terrícolas de Venezuela.
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0: Estamos todos juntos y continuamos en esta mañana a través de Bésame 90.7 en la ciudad de Armenia, en todos los sectores de la ciudad. Repórtense a través de nuestro WhatsApp Bésame, ¿dónde están en sintonía? A las señoras que hacen prendas de vestir o que arreglan prendas y que nos escuchan, un abrazo muy especial. A las modistas y también a los señores, a los sastres, un saludo especial. Gracias por preferirnos y por tenernos ahí en sintonía en su reproductor musical, disfrutando todas estas canciones clásicas, inolvidables, que hacen parte de nuestra vida, de nuestra historia. Bueno, y hablando de canciones clásicas e inolvidables, aquí está esto, con el señor Sandro, desde Argentina. Una muchacha.
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0: Y una guitarra para poder cantar.
1: Esas son cosas que necesitas.

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1: Muy bien, continuamos disfrutando la música y nos devolvemos a los años 90. Vamos a recordar esto de Eros Ramazzotti. Esta es una de mis canciones favoritas de este artista italiano, se llama Fabula. Y suena en Bésame Armenia 90.7, Bésame te enamora. La música es la verdadera máquina del tiempo.

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0: Las agrupaciones de rock en español tenían unos nombres bastante particulares, ¿no? Los Enanitos Verdes, los Toreros Muertos, Rata Blanca, bueno, entre otros. Ok, familia, continuamos en Bésame 90.7 y tengo más entradas para el concierto del próximo 17 de mayo con... Yo me llamo Marco Antonio Solís, Posadita y los Terrícolas de Venezuela. Bueno, esta sí la voy a entregar muy fácil realmente. Esta canción está facilísima. Se la lleva el primer oyente que el mensaje de voz diga el título correcto de la misma en nuestro WhatsApp. Ojo, solo mensaje de voz. Lo digo y lo reitero porque hace un rato participaron algunos oyentes, un par de oyentes por ahí, con mensaje de texto. No vale mensaje de texto, así tengan la respuesta correcta. Debe ser mensaje de voz para escucharlos al aire y el primero que tenga la respuesta correcta. Ok, se va la canción, la puntita nomás. Concentrados, está facilísima. Listo, ahí está la puntica. A ver qué dice nuestros oyentes. Bésame a esta hora de la mañana. Listo, llegó el primer mensaje, llegó el segundo, llegó el tercero. Vamos con el primero, es este y dice... Así.
1: Ahí está la puntica. A ver qué dicen.
2: Llorarás de los Terrícolas.
0: Llorarás. Ay, pues vas a tener que llorar tu mujer porque no es el título correcto. No es llorarás. A ver, vamos con el siguiente mensaje. Es este.
3: Hay luto en mi alma de los Terrícolas.
0: Hay luto en mi alma. Título exacto. Por favor, le agregaste una palabra de más. Tercer mensaje.
4: Bésame, hay luto en mi alma.
0: No, quítenle una palabra, por favor.
5: La canción no se llama Juro que te amo.
0: No se llama Juro que te amo. Otro oyente, siguiente en orden.
6: Mi sentimiento, Fernando Reyes.
0: Mi sentimiento tampoco es mi sentimiento.
6: Luto en mi alma.
0: Ok, bueno, alcanzó. Es el mismo oyente, pero alcanzó. Había mandado dos audios. El primero decía mi sentimiento y el segundo es ese. Correcto, ok.
6: Luto en mi alma.
0: Es que hay unas oyentes que dijeron, hay luto en mi alma y le agregaron una palabra de más al título de la canción. No. Es simplemente luto en mi alma. Luto en mi alma.
6: Luto en mi alma.
0: Eres el ganador, señor Fernando Reyes del municipio de Calarcá. Ok, en interno entonces te dejo la dirección. Me compartes por favor número de cédula. Y eres otro ganador más de este concierto el próximo 17 de mayo con Bésame. 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

0: voz de Mijares. 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Invitación para que nos sigan en redes sociales, arroba Bésame Armenia en Instagram, en TikTok, bésame.armenia, y también, por supuesto, para que nos visiten en www.bésame.fm. Despedimos la mañana, le damos la bienvenida a la tarde, son las 12:08. Continuamos todos juntos en Bésame 90.7. Invitación también para que me ayuden a programar muy buenas canciones a través de nuestro WhatsApp Bésame 324-281-5545. ¿Qué canción quieren recordar, quieren escuchar a esta hora del día? Con Bésame 90.7, WhatsApp Bésame. Saludo una vez más para todos los maestros, para todos los profesores, para las profesoras, en general para todos ellos, los docentes en este día especial. Avanza la tarde que apenas inicia y seguimos disfrutando las maravillosas canciones de Bésame 90.7.
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0: La música de José Luis Perales desde España en esta tarde de Bésame 90.7. Bueno, un saludo para nuestros oyentes. Hace ratito que nos damos una vuelta por aquí por el WhatsApp Bésame. Nuestra gente que se reporta siempre a través del 324-281-5545. A ver, por acá está Emilsen, en Quimbaya, en el departamento del Quindío, por supuesto, el municipio Luz. Un abrazo para la gente que está en Quimbaya, en los diferentes sectores de esta población y que nos sintonizan a esta hora de la tarde. Saludito para la gente del sector de La Floresta, no sé dónde queda, pero bueno, ok, un abrazo por acá. Hola, me gustaría escuchar la canción Es Cuestión de Piel, de Ismael. Gracias. No sé quién es ni dónde nos sintoniza, pero bueno, ahí está el mensaje que nos comparte a esta hora en nuestro WhatsApp. Por acá tengo mensajito de voz, dice así.
1: Hola, la emisora Bésame, muy buenas tardes. Quería que me complacieran con una canción que se llama Cómo me duele la piel, de Leonardo Fabio.
0: Temazo.
1: Y un saludito muy especial para su equipo de emisora, que es una emisora muy bonita, muy hermosa, que nos llega al corazón desde acá de Yopal, Casanare, tierra llanera. Dios los bendiga. Yo escucho la emisora Bésame.

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0: Es la música del Divo de Juárez, Juan Gabriel, a esta hora de la tarde en Bésame 90.7. Y a esta hora de la tarde saludamos a Valentina Arcila de Alimentos del Valle, alguna marca en particular, ya nos va a contar. ¿Y qué tenemos para los oyentes Bésame a esta hora de la tarde? Valentina, bienvenida, ¿cómo estás?
1: Hola, buenas tardes, muchísimas gracias. Yo encantada de estar aquí en esta emisora que me fascina.
0: Gracias. 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
0: Ok, ahí está toda esta información para nuestros oyentes. Bésame con Alimentos del Valle y la marca San Fernando a esta hora de la tarde. Continuamos con más música en Bésame 90.7. Bésame te enamora. Ya vengo con canciones que nos han programado también a través de nuestro WhatsApp. Bésame, oyentes que están esperando por su canción. Pausita, pausa. Paciencia, poco a poco los vamos complaciendo a todos y cada uno de ustedes.
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0: 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Informa la hora en Bésame, 12:50 minutos.
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El ítalo venezolano Franco De Vita a esta hora de la tarde. Canciones que ustedes programan a través de nuestro WhatsApp Bésame, el 324-281-5545. Esta fue programada desde el barrio Libertadores. Así que un abrazo para la persona que la programó y por supuesto para toda la gente que está en ese sector de la ciudad. Supongo que el barrio Libertadores es aquí en Armenia, o bueno, quizás sea de alguna población cercana. En fin, ahí poco a poco voy conociendo esta ciudad maravillosa y este departamento hermosísimo, el departamento del Quindío. Soy Fercho, orgullosamente paisa, acompañándoles aquí en Bésame 90.7 Armenia. Bueno, la persona que solicitó la canción, ¿dónde queda el barrio Libertadores? Cuente a ver. Continuamos con más canciones. Está Ana María por acá en sintonía. Bueno, y a propósito de Ana María, también viene una canción de Rudy Márquez que es bastante fuerte, ¿no? Maldita tú, Ana María. Pero esa dedicación de Rudy Márquez obviamente no es para la Ana María que está en sintonía a esta hora y que nos está compartiendo un saludo a través de nuestro WhatsApp. Bésame. Saludos, Ana. Y también está por aquí la gente de Ciudad Dorada. Un abrazo especial a la gente de Yopal, Casanare, Duitama, Boyacá, Paipa, Boyacá, que nos sintonizan a través de nuestra señal en internet, los quindianos radicados en otros lugares del país, Bésame, haciendo parte también de nuestra programación romántica de Bésame. Continuamos con más música y aquí está Rudy Márquez entonces con esta canción, en camino algo de Mari Trini, Camilo VI y más artistas para seguir disfrutando esta jornada apasionada.

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1: Avanza esta jornada con toda la música de Bésame 90.7, Radio Apasionada. Bésame te enamora a todos nuestros oyentes en este viernes, iniciando este fin de semana. Los que se van de descanso, qué chévere. Hay gente que sale hoy de trabajar y ya queda libre sábado, domingo y lunes festivo. Hasta el próximo martes. ¡Qué envidia! Mentiras. También es chévere trabajar, y más cuando uno trabaja en lo que le apasiona, como nosotros que amamos la radio y nos encanta acompañarles aquí día tras día a través de estos micrófonos. Hablo en mi caso particular y sé que también muchos de mis compañeros aquí en Caracol Radio. Ok, continuamos con más oyentes a esta hora de la tarde porque siguen llegando mensajes. Saludo a la gente de Pueblo Tapao en el departamento del Quindío y a la gente de Barcelona. ¿De qué municipio es Corregimiento Barcelona? Barcelona, Quindío. Oyentes, Bésame a esta hora de la tarde. Hola, hola.
2: Buenas tardes. Voy a hacerle una preguntita porque no hicieron la rifa de con lo del tema del día. No escuché. Pronto yo sea la ganadora, la feliz ganadora.
1: Usted no es la feliz ganadora, pero sí ganaron dos personas de las que participaron en la mañana de hoy, que además nos compartieron también el pantallazo. Participaron en el tema del día y nos compartieron el pantallazo siguiéndonos en redes sociales, en Instagram. Así que, bueno, a ellas ya les escribimos y ya, de hecho, una de ellas vino a reclamar sus boletas en la mañana de hoy. Pero pendientes porque además de eso, del programa de la mañana, también sorteamos, de hecho, más entradas en el día de hoy. Hemos sorteado creo que 4 entradas hoy dobles para nuestros oyentes Bésame. Más oyentes a esta hora de la tarde, hola.
3: Parcho, mi hermano, ¿cómo estás? ¿Bien o no? Parcho, ¿será que me regalas una cancioncita, porfa, de Mercedes Sosa? Gracias a la vida. Muchas gracias, te escucho, Bésame.
1: Claro que sí, mi hermano, aquí está Mercedes Sosa. Gracias a Dios, gracias al universo, gracias a la vida. Escuchas Bésame 90.7 en la ciudad de Armenia.

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0: Amo estas canciones. Dani Cabuche, Enfermo de Amor, en Bésame. 1:46 PM, oyentes a esta hora de la tarde. Otra complacencia más antes de ir a la pausa. ¿Qué nos dicen acá? Hola.
1: Buenas tardes, Bésame. Buenas tardes, le habla la Yoli de aquí de Calarcá. Me hacen el favor y para que me complazcan a mi compañero Crispín. Bueno, él ya sabe quién es. Y me hace el favor y me lo complace con la canción Poema del Alma. Muchas gracias. Y yo escuchando Bésame, la emisora que te enamora.
0: La emisora que te enamora. Poema del Alma de Manolo Galván, que a propósito está hoy de aniversario. Fallecía este gran artista español un 15 de mayo, un día como hoy, pero del año 2013, en tierras argentinas. Había nacido en España por allá en 1946 y falleció el 15 de mayo de 2013 en Bellavista, Argentina. Vamos a recordarlo entonces en su aniversario con esta canción programada por la oyente que acabamos de escuchar. Escuchas Bésame 90.7.
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1: La voz de Chayanne para tenerte otra vez aquí en Bésame 90.7. Continuamos en esta tarde cargada de éxitos con toda la música que hace parte de nuestra programación y que ustedes también nos sugieren a través de nuestro WhatsApp Bésame 324-281-5545.

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1: Estamos en cabina y estamos en las calles porque seguimos recorriendo la ciudad y con nuestros aliados comerciales compartiendo información muy importante para todos nuestros oyentes. Bésame, saludamos a J. Paz, que ya nos va a contar dónde se encuentra y qué información nos comparte a esta hora de la tarde. J, bienvenido.
2: Gracias, Fercho. Hola, ¿qué tal? Avanzamos todos juntos a través de Bésame 90.7, la emisora que te enamora, sí, señores, porque estamos en el fin de semana, pero sobre todo nos vinimos para Calarcá, en un punto muy especial, por supuesto. 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
2: 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Venga para que ustedes conozcan, nosotros avanzamos en Bésame, la emisora que te enamora. 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
1: Sí, señores, avanzamos todos. Bésame 90.7 y la emisora que te enamora. 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
1: Entonces, mis oyentes, seguimos en el fin de semana con Bésame, la emisora que te sigue enamorando.

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1: Así es, Bésame te enamora desde las calles. 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
1: 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Bésame te enamora.

0: 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Informa la hora en Bésame, 2:54 minutos.
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0: Bueno, y con esta hermosa canción de Marco Antonio Solís iniciamos otra hora de música en Bésame. ¿Dónde estará mi primavera? Sintonía en el corregimiento del Chocho en Yumbo Valle. Saludos a Luzmari y Luis González de parte de Esteban Narváez, que están en un compartir en la finca La Fortuna. Saludo para todos ustedes. Bésame. Buen provecho y que la acaben de pasar muy bien en esta tarde maravillosa. Continuamos con Bésame 90.7. A todos los que están sintonizados, gracias por seguir acompañándonos en esta tarde espectacular. Hoy es el Día de los Maestros y claro que hemos saludado a los maestros. Por aquí nos escribe que si los podemos felicitar. Por supuesto, felicitaciones para todos ustedes que nos guían, que nos enseñan y que día tras día hacen y buscan que las nuevas generaciones que están estudiando precisamente pues sean ciudadanos de bien y con mucho conocimiento. Los saludamos en la mañana muy temprano, los saludamos sobre la media mañana y los volvemos a saludar en esta tarde. Felicitaciones a todos los maestros, a todos los docentes de parte de Bésame 90.7. Continuamos con más música en esta tarde de viernes.
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Bueno, familia, bésame con esta canción de Marisela. Voy llegando al final de mi turno en esta jornada, en este viernes 15 de mayo del año 2026. Como siempre, un placer acompañarles, hacer parte de toda esta programación romántica que tenemos preparada día tras día para ustedes y que ustedes también, como siempre, ayudan a realizar a través de mensajes en nuestro WhatsApp. Bésame. Soy Fercho Castañeda, orgullosamente paisa y feliz de pertenecer a la familia Caracol Radio. Nos escuchamos mañana, si Dios lo permite, por supuesto, aquí a través de los micrófonos de Bésame 90.7. Que la acaben de pasar muy bien en esta tarde. Una feliz tarde, un resto de tarde feliz y una noche maravillosa, por supuesto. Son mis deseos para todos ustedes, nuestros oyentes. Bésame. Bendiciones. Chao.

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Oyentes, ¿qué tal? Feliz tarde para todos. Escuchamos a Poligamia ahí cuando cantaba Andrés Cepeda. Una muy buena canción, por supuesto. Buen clásico para recordar. A las 5:20, Desvanecer. Pero ¿qué tal si invitamos a Laura Pausini? Amores extraños. Qué realidad. Hay amores que son muy extraños, que son difíciles de entender, ¿verdad? Pues escuchamos más bien la canción de Laura Pausini. Suena a través de Bésame, a las 5:21 en Bésame, la emisora que te enamora.

0: Qué clásico que está sonando a esta hora a través de Bésame, la emisora que te enamora. Esas canciones que nos recuerdan, nos hace vibrar, nos hace vivir, nos hace disfrutar de una tarde magnífica de viernes de fin de semana.
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0: Déjate enamorar por la emisora que más te quiere en la tarde, en el fin de semana, viernes. Ya hemos llegado al día número 15, día de quincena, por supuesto. Hoy es el día además del maestro en Colombia. Enviamos un saludo muy especial para esos hombres y mujeres que con paciencia, amor, dedicación dejan sus huellas para toda la vida. Gracias a los profesores y profesoras que no solo enseñan materia, sino que además también valores, sueños y esperanza. A cada maestro, maestra que nos escucha el día de hoy, que Dios les bendiga, los fortalezca y multiplique la alegría con la que educan cada día, mis oyentes. A usted, por supuesto, por el día del maestro. Que celebrarlo en grande, por supuesto. Y aquí en Bésame, les decimos feliz tarde, Dios les bendiga, feliz día para ustedes y para todos nuestros oyentes, por supuesto. En este fin de semana llega recargado de paz, unión familiar, sonrisas y momentos inolvidables. Aquí seguimos todos, 90.7, la emisora que enamora corazones. Por eso hay que celebrar la vida. Hay que celebrar la vida, nomás lo dice Axel. 5:34 minutos, Bésame.

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0: 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Las 6:44 minutos.
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